0: Yo ya estoy agullado, que de ahí ya.
1: Vem com Gildeia Marques. Vem se apaixonar.